0: está aquí. Gloria y a su nombre. Aleluya, el hermano que continúa. Y a su nombre. Y al nombre de Cristo. Santo, gracias Jesús.
1: Y a su nombre. Y al nombre de Cristo. Gloria a Dios. Hermano, gloria a Jesús. Yo sé que gloria a Dios. Bendito Dios para siempre. Me dijeron que cantaran, pero yo siento de parte de Dios hacer una oración, gloria a Dios, por la sociedad, gloria a Dios, por nuestra sociedad, gloria a Jesús, bendito Dios para siempre, para que Dios tenga misericordia, gloria a Dios, aleluya, bendito Dios para siempre, aleluya. Vamos a hacer un clamor, gloria a Dios, especialmente por los jóvenes, gloria a Dios, aleluya. Nuestros jóvenes, gloria a Jesús, bendito Dios para siempre. Muchos están cayendo abatidos, gloria a Jesús, por errores que cometen, gloria a Dios, el cual, gloria a Dios, tienen que pagar la consecuencia. Bendito y alabado Dios para siempre. Bendito Dios, aleluya. Y yo quisiera que con el permiso del pastor, gloria a Dios, el que pueda, gloria a Dios, para mañana, si puede ayunar, gloria a Dios, por ese clamor, gloria a Dios, bendito Dios para siempre, para que Dios tenga misericordia de los jóvenes, bendito Dios para siempre, aleluya. Yo no le voy a decir la hora que usted entienda, bendito Dios para siempre. Vamos a hacer un clamor, gloria a Dios, aleluya. Oh, papá lindo, Dios del cielo, Dios de gloria, Dios de misericordia, Dios de pacto, Dios de amor, aleluya, bendito Dios para siempre. Oh Dios mío, nos unimos, Dios mío, gloria a Dios, en un solo cuerpo, Dios mío, nos ponemos de acuerdo, mi Dios, en esta hora, mi Dios. Oh papá lindo, Dios de los cielos, Dios de gloria, para que tenga misericordia, Dios mío, Dios santo, Dios de gloria, aleluya. Rompe la cadena, Dios mío, gloria a Dios. Oh, te pedimos por los jóvenes, Dios mío, gloria a Dios, aleluya. Ten misericordia, Dios mío, Dios amado, Dios del cielo, aleluya. De aquellos jóvenes, Dios mío, que el enemigo lo usa, Dios mío, Dios santo, Dios todopoderoso, ten misericordia, Dios mío, llévate todo, hola, Dios mío, de atraco, de violencia, de homicidio, Dios mío, por el poder de tu palabra, Dios mío, de derramamiento de sangre, Dios mío, oh Padre de la gloria, aleluya, oh, nos humillamos ante ti, Dios mío, Dios amado, Dios del cielo, te pedimos misericordia, mi Dios, ten misericordia de nuestra sociedad, oh Dios mío, te pedimos, Dios mío, que sane nuestra tierra, oh Padre de la gloria, oh Dios de los cielos, Dios amado, sana nuestra tierra, oh papá lindo, nos humillamos ante ti, Dios mío, solo tú, mi Dios, aleluya, tienes el dominio y el control, Dios mío, oh Espíritu Santo de Dios, oh imparte, Dios mío, salvación a cada vida, Dios mío, que se encuentra perdida, Dios mío, que se encuentra desesperada, Dios mío, ten misericordia, mi Dios, ten misericordia, Padre amado, Dios de los cielos, por el poder de tu palabra, los jóvenes están en tu mano, Dios mío, llévate todo demonio de atraco, de violencia, Dios mío, por el poder de tu palabra, Dios mío, te lo pedimos, Espíritu Santo de Dios, manda ángeles guerreros, gloria a Dios, controla la esquina, Dios mío, Dios santo, oh gloria a Dios, donde quiera que se quiera operar un homicidio, un atraco, Dios mío, ten misericordia, llévate todo demonio de violencia por el poder de tu palabra, en el nombre de tu Hijo amado Jesús, limpia los aires, oh limpia la atmósfera, Dios mío, Dios santo, oh Dios todopoderoso, te lo pedimos, Dios mío, por el poder de tu palabra, en el nombre de tu Hijo amado Jesús. Amén, amén. Suéltale un fuerte aplauso al Padre, al Hijo y al Espíritu Santo de Dios, gloria a Dios. Y así entregamos esta parte, gloria a Dios. Dios le bendiga y Dios le guarde.
2: Hermano, Dios le bendiga. Dios bendiga más. Damos gracias a Dios primeramente por esta oportunidad y al hermano que así me la concede para así estar cantando un coro. Le pido a nuestra hermana compastora si me puede acompañar, por favor, o a alguien que pueda. Gloria a Dios, aleluya. Un fuego ardiente.

0: hermano que continúa.
1: Que Dios bendiga a cada uno de los hermanos que han pasado por aquí en esta noche. Que Dios le bendiga mucho más. Ahora por aquí viene una persona muy especial y querida por esta congregación. Seguro que la conocen. Yo no soy cantora, pero bueno, ahí vamos. La dejamos a nuestra hermana Juliana con el coro de las ofrendas. ¡Quién vive! ¡Y a su nombre! ¡Aleluya! ¡Y nosotros estamos! ¡Gloria a Dios! ¡Santo eres, papá! ¡Aleluya! ¡Alábale que Él vive!
2: Alabado sea Dios. Hermano, ¿quién vive? Bendito sea el nombre de Jesús. Le doy primeramente gracias a Dios y luego al varón por concederme esta oportunidad. Yo la cogí porque uno no puede estar despreciando, pero no porque estoy muy bien de salud. Bendito sea Dios. Gloria, gloria a Dios. Alabado sea el nombre de Jesús. Bendito sea Dios. Yo

0: sé el nombre de Jesús. Sí, hermano, tengo mucho, mucho, mucho problema de salud. Estoy por aquí por la misericordia de Dios. El lunes me dio un dolor tan grande que me tuvieron que llevar a la emergencia de allá abajo. Porque mire, yo tengo piedra en los riñones. Tengo la columna inflamada. Tengo grasa en el hígado. Tengo el colesterol alto, la azúcar alta. De todo, mire, de todo, pero gloria a Dios. Hasta aquí mi oportunidad y el que continúa por aquí. Ven. Amén, amén, amén. Si no fuera por eso, mire, estuviera en el suelo.
1: Gloria a Dios. Que el Señor siga bendiciendo a nuestra hermana Juliana. Amén. Y que el Señor la sostenga siempre como lo ha sostenido. Lo que nosotros no podemos echar por el suelo es la fe. Las veces que yo he ido al médico, me excusan los médicos aquí, pero las veces que voy al médico y me dicen que tú tienes tal cosa, digo, bueno, por dentro de mí yo no me digo, bueno, eso no es a mí que me lo están diciendo. Aunque alguna gente dice como que la realidad es la realidad, pero la fe es la fe. Yo creo en la fe, Dios me ha dado la fe. Bendito sea el Señor. Una vez estaba en el NEI y me dolieron los riñones, como me dijeron, porque me tiraron una placa y dije que yo tenía piedra. Y me dolieron los riñones, hermano, que yo lloré allá. Porque eso no es fácil. Pero yo no le cojo esa. Lo pronóstico no. Ahora, cuando Dios me lo dé, sí. A eso es lo que yo hago. Porque yo veo gente, los hermanos, la mayoría de los hermanos que están y que enfermos. Yo tengo tal cosa, pero ¿cómo que usted tiene? No, diga que el médico dijo. Bueno, él lo dijo, es verdad que él lo dijo. Pero de ahí a que sea realidad que usted lo tenga, son otras cosas. Porque la fe está primero. No sé si me doy a entender, porque parece como de loco lo que yo estoy hablando. Los médicos están facultados para diagnosticar esto, aquello y lo otro. Y hay tantas cosas que le dan, la sonografía, la que ellos qué, endoscopía, esto por allá. Es verdad, pero la fe está por encima. Porque está demostrado que cuando sale usted con un problema, que ellos están cansados de hacerle los análisis dos y tres veces, de repente le hacen el análisis, usted va para comprobar que ellos lo vean, que Dios lo sanó. Dicen, pero ¿y qué pasó? Pero esto es un milagro. Ah, un milagro, así mismo es un milagro. Eso es la fe. Algunas veces yo quedo como de feo delante de alguna gente, pero gloria a Dios. Lo que le insto es, mis hermanos, yo me propuse que no voy a llegar tarde al oculto. Hoy me desconecté, de verdad se lo digo. Parece que el viaje me puso así. Yo pensaba que hoy era viernes. Pero me he propuesto, vamos a llegar temprano al oculto. Los caballeros, vamos a venir con los uniformes. Verdecito con negrecito abajo. Y una de las cosas que en lo que nosotros tenemos de transcurrir en el camino del Señor es que el pueblo de Dios que no ora junto, no veo como esa armonía, como ese apego de familia. Cuando nosotros tratamos, por ejemplo, yo visito al hermano Elías, la hermana, a donde el hermano Moisés, con la hermana Basora, y visito a algunos hermanos, el hermano Roberto, y así por el estilo. Uno se siente más en familia, hermano Rotán, así. Uno se siente en familia, pero así mismo es cuando oramos juntos. El próximo culto lo vamos a hacer de oración si Cristo no ha venido y estamos aquí. Y aquí vamos a estar tempranito, ¡pra!, orando. Vamos a activar a la oración, los hermanos juntos. Pero vamos a orar y creyendo lo que vamos a orar. Así es. Vamos a venir con ese propósito. Próximo culto, sociedad de caballeros, oración. Amén. Gloria a Jesús. Alguna gente dice que la oración tiene poder. El que tiene poder es Dios. Cuando nosotros le oramos, Él escucha. Y por eso tiene misericordia. La escuela bíblica de anoche me impactó. Porque dice que la oración puede hacer que los que están gobernando, pues ellos se pongan un poquito dócil. Que sean honestos. Y por todo lo que usted ora, Dios lo contesta. Siempre y cuando usted no ore para que mate a alguien. o que maldiga a alguien, porque Dios por ahí no anda. Bendito sea el Señor. Gloria a Dios. Bien, pues nosotros, el pastor anunció aquí el domingo que teníamos un evangelista internacional. Aleluya. Gloria a Dios, hermano. Pero es un excelente, cuando yo lo vi predicando la primera vez me quedé asombrado por la forma que él tiene de predicar, su dicción y su cosa, me encantó. Nuestro hermano Carlos Félix es nuestro disertor de esta noche. Que el Señor lo use, bendito sea Dios. Vamos a ponernos de pie, vamos a presentar a ese evangelista. Bendito sea Dios, gloria a Dios, alabanza su nombre. Pídale a Dios como usted quiera que el Señor le hable hoy. Créalo, cierre los ojos ahí, créalo, que Él nos habla. En el momento que menos creemos que Él nos va a hablar, Él nos habla, aleluya. Tú eres el Rey de gloria, amado Padre Dios de gloria, aleluya. Alabanza tu nombre. Oh Señor, hemos venido a adorar y glorificar tu nombre. Aleluya. A veces nos sentimos enfermos corporalmente. A veces nos sentimos abatidos. A veces nos sentimos, gloria a Dios, como desesperanzado, pero siempre está la llamita ahí, gloria a Dios, y tú la terminas de encender, bendito sea el nombre del Señor. A veces yo he venido a la iglesia, bendito Dios, tengo experiencia de años pasados, que cuando yo más triste he estado, bendito Dios, y me arrincono, por allá el Señor me abraza y me muestra su gracia, me muestra su calor. Alabanza su nombre. A ti te pedimos que seas tú usando, mi hermano. Gloria a Dios, que seas tú glorificándote en Él. Que seas tú hablando a tu pueblo, a tu iglesia, Señor. Necesitamos de ti. Necesitamos tu dirección, Señor. No podemos caminar sin tu dirección. Alabanza tu nombre. Somos hijos del Dios viviente. Alabanza tu nombre. Somos hijos del Rey de Reyes y Señor de Señores. Oh Padre, en el nombre de Jesús. Presentamos a nuestro hermano Carlos Félix con nosotros por aquí. Un aplauso al que vive y reina, al Rey de Reyes.
2: Que Dios le bendiga. Que Dios le bendiga más. Que Dios le bendiga. Que Dios le bendiga más. ¿Cuánto están contentos? ¿Cuánto están alegres? Me gusta cuando el hermano Rodi dice así. ¿Cuánto están contentos? ¿Cuánto están alegres? Amén. Goces, hermano. Como yo siempre digo, de todas las cosas que uno puede hacer en el día, uno hace muchas cosas, por ejemplo, hoy que día de fiesta, hay mucha gente que sale a compartir con su familia, descansan como yo en la casa, o sea, nos quedamos ahí. Y de todas las cosas que nosotros podemos hacer en el día, no hay nada que se compare o que sea mejor con el venir a la casa del Señor. O sea, usted puede haber estado en cualquier lugar hoy, pero el mejor lugar, 100% garantizado, en el que usted pudo estar, es en la casa de Dios. Amén. Vamos a estar buscando en el libro de Mateo, capítulo 6, versículo 25. Mateo 6, 25. Este es un versículo que se ha leído mucho, pero las palabras de Dios son nuevas cada día. Amén. A veces usted lee algo y luego la lee de nuevo y tú, oh, pero el Señor te dice algo diferente. Son nuevas cada día. Amén. Entonces, Mateo 6, 25. Tómense su tiempo, búsquenlo. Y cuando lo tengan, dicen amén. Mateo 6, 25. Bien, la palabra de Dios se lee en el nombre del Padre, Hijo y Espíritu Santo. Amén. El afán y la ansiedad. Por tanto, os digo, no os afanéis por vuestra vida. ¿Qué habéis de comer o qué habéis de beber? Ni por vuestro cuerpo. ¿Qué habéis de vestir? ¿No es la vida más que el alimento y el cuerpo más que el vestido? Mirad las aves del cielo, que no siembran ni siegan, ni recogen en graneros, y vuestro Padre Celestial las alimenta. ¿No valéis vosotros mucho más que ellas? ¿Y quién de vosotros podrá, por mucho que se afane, añadir a su estatura un codo? ¿Y por el vestido, por qué os afanáis? Considerad los lirios del campo, cómo crecen, no trabajan ni hilan. Pero os digo que ni aun Salomón, con toda su gloria, se vistió así como uno de ellos. Y si la hierba del campo que hoy es y mañana se echa en el horno, Dios la viste así, ¿no hará mucho más a vosotros, hombres de poca fe? No os afanéis, pues, diciendo, ¿qué comeremos, o qué beberemos, o qué vestiremos? Porque los gentiles buscan todas estas cosas, pero vuestro Padre Celestial sabe que tenéis necesidad de todas estas cosas. Mas buscad primeramente el reino de Dios y su justicia, y todas estas cosas os serán añadidas. Amén. Amantísimo Dios y Padre Celestial, te damos gracias por tus palabras que fueron leídas, Señor. Danos entendimiento, Señor, y que seas tú hablando, Señor, a través de mí. En el nombre de Jesús, amén. Vamos a ponerle como tema a esta exhortación, poniendo a Dios como prioridad y como la base de todo. Poniendo a Dios como prioridad y como la base de todo. Nosotros generalmente solemos o nos creemos los más inteligentes, los más expertos en todo, en resolver problemas, en resolver situaciones, en hacer las cosas como nosotros entendemos. Y cuando tenemos un problema o cuando nos damos cuenta que no podemos, entonces, el Señor que es todopoderoso que me ayude. Que Dios, aquí estoy yo, aquí está tu siervo. Por ejemplo, usted se le daña el carro y usted empieza a chequear qué fue lo que falló, qué esto. Así, usted intenta todo. Y cuando ve que ya no puede, que dice, Señor, estoy quedado. Ahora, si nosotros pusiéramos a Dios como prioridad, si nosotros pensáramos primero en Dios, antes que en nuestra fuerza, que en nuestra sabiduría, nuestra vida fuera totalmente diferente. Nosotros, cuando pensamos en un trabajo, en los estudios, en nuestra familia, nosotros hacemos una pequeña lista y establecemos lo que para nosotros son nuestras prioridades: mi familia, mi trabajo, mis estudios, el dinero que necesito, la iglesia, el ministerio. Y a veces olvidamos para quién nosotros lo hacemos. ¿Quién es la base de todo eso? De hecho, a veces nos enfocamos mucho en servir al Señor, en venir a la iglesia todos los días, a todos los cultos, ministrar su palabra a nuestro criterio, en orar. Pero ni siquiera estamos conscientes de por qué lo hacemos. A veces lo hacemos incluso por monotonía. Y me gustó cuando el Señor me habló acerca de este tema, de ponerlo no solo como la prioridad, sino como la base de todo. Y es porque, aunque nosotros estamos haciendo nuestra lista y tenemos todo dividido, cuando tenemos nuestra lista, así, así, así, olvidamos que a pesar de que el Señor es nuestra prioridad, es también la base de esa lista. Es más, se podría decir como una cosa que estaba escuchando los otros días, que el Señor no es algo que tú añades a la lista. O sea, no es que mi familia, esto y el Señor. El Señor viene siendo como el papel donde tú escribes la lista. O sea, tu familia tú la pones en el papel. Tu ministerio en el papel, que es el Señor. Tu trabajo en el papel. Si algo no es compatible con ese papel, pues entonces yo no lo pongo en la lista. Si lo que yo estoy haciendo no es compatible con esa base, con ese fundamento que es el Señor, pues entonces no va en esa lista. En este versículo que nosotros leímos, hablábamos de los afanes. Y es porque los afanes son lo que compone nuestro día. Desde que usted se levanta, yo estoy pensando en todo lo que tiene que hacer. Usted tiene la mente ocupada desde que se levanta, llena de problemas, de situaciones. Todo el mundo tiene problemas. Unos más que otros, los pobres tienen problemas, Los ricos tienen problemas, todos tenemos problemas. Diferente, pero todos tenemos problemas. Todos tenemos tareas, compromisos. Pero la vida es más que eso. Y por eso el Señor, que no fue cualquier gente que dijo esto que nosotros leímos, fue el Señor. Fue Cristo quien dijo: y si la hierba del campo, la hierba, y miren, se refiere justamente a la hierba y no a otra mata, la hierba del campo, que hoy es y mañana se echa en el horno, Dios la viste así, ¿no hará mucho más a vosotros? Y le reclama, le dice: hombres de poca fe. Porque a veces nosotros tenemos, por ejemplo, un trabajo, y no, yo, Señor, yo tengo que trabajar aunque me quite la iglesia, aunque me quite el tiempo de ir a la iglesia. ¿Por qué? Porque yo tengo que mantener mi familia. Incluso a veces te llegan ofertas en situaciones donde tú te encuentras y el enemigo te manda esas ofertas justamente como tú las necesitas, o como decía la predicadora hace unos días. Si, por ejemplo, tú debes 50 mil pesos, tú necesitas 50 mil pesos para cubrir tu mes, un ejemplo, tus responsabilidades, entonces él te manda un trabajo que sea así y te lo pone bonito para entretenerte, para mantenerte ocupado, para que tú te olvides de cuál es la prioridad, para que tú te olvides de qué es lo que realmente importa. Y yo, a mí mismo me ha pasado que uno se enfoca en el día y tú no piensas ni siquiera en, ni siquiera a veces en tu familia. O sea, en el día entero tú estás trabajando, te has enfocado en eso, hasta se te olvida, y tú el día entero y te afana, y se te olvida que en primer lugar Cristo es la prioridad y que Cristo también tiene control de ti. Y si tiene control de ti, también tiene control de lo tuyo. Por eso Él te dice: no te afanes diciendo qué yo voy a comer, qué yo voy a beber, qué yo me voy a poner de ropa. ¿Sabe que yo siempre me recuerdo de una frase de que dice de que el que tiene pocas cosas a veces está más tranquilo que el que tiene mucho? Por ejemplo, cuando usted tiene un solo pantalón, usted no tiene mucha preocupación de que qué me voy a poner. El que tiene, claro, el que tiene una sola falda, la que tiene una sola falda, no se pone de que no podía, no sé qué ponerme para ir para el culto. No dura una hora pensando, la que tiene, la falda que tiene. Igual pasa con la comida. Si en su casa lo cae arroz vacío, usted no tiene problema de que qué voy a cocinar hoy, arroz. Entonces, no te afanes pensando qué comeremos, qué beberemos, qué vestiremos. Al final, en el versículo 34 de esto que nosotros leímos, dice: no os afanéis por el día de mañana, porque el día de mañana traerá su propio afán. Basta a cada día su propio mal. El libro de Proverbios, capítulo 3, versículo 5, dice que, en este versículo dice: Fíate de Jehová de todo tu corazón y no te apoyes en tu propia prudencia. Reconócelo en todos tus caminos y Él enderezará tus veredas. No seas sabio en tu propia opinión. Teme a Jehová y apártate del mal. Este versículo de no seas sabio en tu propia opinión, a mí personalmente me cae como anillo al dedo. Porque a veces nosotros nos, qué sé yo, como que uno se siente que uno tiene la verdad absoluta. A veces las personas, por el tiempo que tienen en el Evangelio, no aceptan consejos, no aceptan asesorías. A veces, por la edad que tiene, no aceptan una corrección, no aceptan que alguien le diga: mira, no es así. Y la gente llega a un momento donde lleva un estilo de vida, dicen que cristocéntrico, pero a veces es basado en lo que uno tiene adentro. A veces la gente... ¿Y quién es que va a predicar? Yo no voy para el culto. Pues yo sé más que él. ¿Sí? Hay gente que ni a la escuela bíblica van porque saben más que los maestros. Hay gente que no lee más la Biblia porque, pues yo me lo sé. Hay gente que no se congregan porque saben más que los pastores, según ellos. No seas sabio en tu propia opinión. Teme a Jehová y apártate del mal. Y más abajo dice, porque será medicina a tu cuerpo y refrigerio a tus huesos. A mí siempre me gusta sentarme a hablar con personas mayores que yo, porque ellos tienen como una perspectiva diferente a la vida. A veces nosotros los jóvenes creemos que sabemos todo, vamos más rápido, y las personas mayores van más lento. Pero porque ya lo han visto a la mayoría. Entonces, a mí siempre me gusta hablar con ellos desde su experiencia, compartir con ellos, porque uno a veces siente, por ejemplo, si el que estudia, que fue a la universidad, se te acerca a alguien que no fue a la universidad y tú entiendes que ya tú eres mejor que él, o que tú tienes más conocimiento, quizá en una materia, quizá en un campo en específico, sí, pero a nivel general no has vivido lo que esa persona ha vivido. Y en la iglesia pasa frecuentemente donde el liderazgo dirige conforme lo que él entiende, conforme lo que un día le llegó a la mente o conforme lo que vio por ahí. El liderazgo no se basa en lo que yo opino, en lo que yo creo, sino en el centro, que es Cristo. La iglesia, yo no puedo dirigirla ni a mi hermano ni a mi hermana como yo quiera, sino como Cristo quiere, porque la iglesia no es mía. Yo no puedo tocar el instrumento como yo quiera, es como el Señor quiere que yo lo haga. El centro es Él. No es que si yo no voy, no se da bonito. El centro es Él. No es que si yo no canto, no se oye bien. El centro es Él. Yo no tengo que ser un experto ni cantando, ni predicando, ni ministrando. El Señor

mostramos a Cristo, entonces no estamos haciendo nada. Si no hablamos como Cristo quiere que nosotros hablemos, no llega el mensaje. ¿Usted cree que usted ora por una persona y la persona se sana porque usted oró bien? Negativo. El médico por excelencia es Él. El que pasa su mano sanadora es Él. Y nosotros somos privilegiados de que Él nos permite hablar de su palabra, como dice Marcos 16:15, ir por todo el mundo y predicar el Evangelio. Nosotros somos privilegiados, pero no podemos olvidar a quién nosotros estamos representando y de quién nosotros hablamos. ¿Quién es el mensaje? El mensaje no somos nosotros. El mensaje no es lo que yo quiera, ni como yo lo quiera, es como Él lo quiera. Como Él lo quiera. Dios debe ser la base de nuestra familia. El libro de Josué, capítulo 24, versículo 15, un versículo famoso, dice: yo y mi casa serviremos a Jehová. Una familia necesita más que amor, más que dinero, necesita un fundamento espiritual. ¿Por qué hablo de la familia? Ustedes escucharon ahorita cuando mi papá Henry estuvo orando por los jóvenes que están perdiendo. El principal problema de nuestra sociedad viene desde el hogar, en la crianza, en la manera en cómo nos comportamos. Y una familia donde no está Cristo, donde Cristo no es el centro, es una familia disfuncional, llena de problemas, llena de dificultades. A veces creen que el problema es que se fue el esposo o que se fue la esposa. No, si usted está sola criando a sus hijos, usted está solo criando a sus hijos, pero tiene a Cristo en el centro, los hijos salen derechitos. Y no lo digo yo, es la Biblia que dice: instruye al niño en su camino. Ahora bien, ¿cómo está la sociedad? La sociedad está ocupada en lo que él entiende. La mayoría de los jóvenes están fumando vape desde temprano. A mí me sorprende mucho. Yo le dije un día a un muchacho, como a las 6 de la mañana, que lo vi fumando el cigarrillo electrónico que usan como más común ahora. Le digo: muchacho, pero desayúnate primero. Y los jóvenes están enfocados en eso, en los vicios, en andar bonito, en las redes, todas las cosas que tiene el mundo, todos esos placeres, que son buenos, porque dicen que son malos, son buenos, pero son pasajeros. Hay muchas cosas en el mundo que son buenas, pero son pasajeras. Lo que realmente a ellos les hace falta es Cristo. Esa agua que salta para la vida eterna, esa agua que les sacia la sed que ellos tienen. Y el mensaje de la iglesia hacia la familia es ese: vengan a Cristo. ¿Tú ves cómo están matando a todos los muchachos? La policía lleva hasta el día de hoy 30 jóvenes. Ayer eran 27, han matado 3 más. Son 30 en un mes. Es un promedio de uno por día. Lamentablemente, todos eran delincuentes. No ha salido una familia todavía a decir que era inocente. Todos eran delincuentes. La solución, yo no digo que esa sea la solución. Ahora, el mundo y el estilo de vida que llevan, esa es la profesión más corta, como dice, la edad promedio de esa profesión son a los 20 años. La mayoría de los muchachos que andan atracando son 15, 16, 17 años, son menores, o recién 18, 19, por ahí. No tienen a Cristo. Desde la familia, ahí yo vi un video de una mujer a uno que mataron. Él lo único que hacía era que vendía drogas, él no robaba. Y te pone a ver, ya te ves cómo está la sociedad. Una doña, sí. Como el otro audio viejo que antes, que él no roba motor. Y así está la sociedad. La sociedad sin Cristo ha normalizado todas estas cosas. De hecho, para ellos es normal que una persona que no trabaja, que no da un golpe ni de karate, ande bien vestido, ande con un buen vehículo y todo eso. ¿De dónde lo saca? Porque ustedes los que trabajan, se compran una pizza y se descuadran el medio una vez, porque es la realidad. Nosotros compramos una cosa, nos damos un gusto y nos descuadramos. Y ellos viven su estilo de vida.

0: vida y la sociedad lo tiene normalizado porque le falta a Cristo. Para ellos, esa es la manera más cómoda de conseguir dinero. Nadie quiere levantarse, hacer la fila en el metro a la mañana. Nadie quiere coger lucha. Nosotros tampoco queremos coger lucha. Pero lo hacemos. Nos sacrificamos. A la familia le hace falta Cristo. Cristo, el centro de todo. Hay una canción que dice que Jesús es el centro. Dice, de mi ser hasta el cielo, Cristo es el centro, mi vida eres tú. Yo no soy cantante. Ese no es el don que Dios me dio, pero la canción dice así. Gloria a Dios. Hermanos, para ir finalizando, Dios debe ser el centro de nuestro propósito. El libro de Colosenses, capítulo 1, versículo 16, dice, fuimos creados por Él y para Él. Fuimos creados por Él y para Él. Usted no fue creado para andar, en primer lugar, ni pasando trabajo. Sí, porque hay gente que romantizan el pasar trabajo y dice, el cristiano tiene que estar en prueba obligado. Usted no fue creado para eso. Usted fue creado para bendición. Fuimos creados por Él y para Él. Y el versículo dice, por Él. Si lo desglosamos, ¿por qué enfatiza que fuimos creados por Él? El Señor no hace nada a medias. Fuimos hechos a semejanza de Él. Que tenemos defecto fruto de nuestro propio pecado. Pero el Señor sabe con qué cosa nosotros podemos, hasta dónde llegamos. Incluso no nos da carga que nosotros no podamos llevar. Y fuimos creados para Él, para adorarle, para bendecir su nombre y para predicar su evangelio a todo el mundo. Usted no necesita llenar un estadio para predicar. Todo el mundo tiene una persona cerca, una persona al lado, un compañero de trabajo, un primo, un hermano, alguien que le hace falta a Cristo. Y quiero decirle algo. Una vez aquí se puso una meta, hace unos años, de traer un amigo en el año, como ganarse un alma para Cristo. Yo pienso que eso es una meta potable, o sea, que se puede cumplir una persona. No es que traiga 10, uno. Comprométase a traer uno. Uno al año. Es poco. Y a la vez mucho, porque entonces a veces no traemos nada. Es poco y a la vez mucho. Si la iglesia tiene 80 miembros y usted trae uno, son 160. Uno. Usted no necesita hacer mucho. Uno. Ahora, ¿cómo usted lo trae? Hablándole de Cristo. Imitando a Cristo. Siendo un ejemplo para Él. Que cuando Él hable con usted, que cuando Él lo vea usted, vea a Cristo reflejado en usted. Ser imitadores de Él. Que cuando Él lo vea, Él diga, óyeme, pero fulano, me encanta como fulano. Que no es por usted, es que vea a Cristo ahí. Usted tiene que ser diferente donde quiera que usted esté. Y no es que usted tiene que salir a decir, yo soy cristiano, yo soy esto. La gente lo nota. A mí mucha gente se me ha acercado. Incluso, a mí un compañero de trabajo los otros días me dijo, hermano, yo te bendiga, ¿a qué iglesia tú vas? Y yo le dije, ah, yo voy a tal iglesia. Y me dice, sí, a ti se te nota que tú eres cristiano. Yo nunca había hablado con esa persona. Pero le dije, a ti se te nota que tú eres cristiano. Eso se nota. No es por la falda. No es por la chaqueta. Ni por la camisa, ni por eso. Sino por cómo tú te comportas, cómo tú te presentas ante las personas, cómo tú hablas, sobre qué hablas, qué chiste tú haces, de qué te ríes, cómo tú te manejas en el trabajo, cómo tú te comportas en la familia. Sí, porque a veces yo soy, en mi familia, yo somos, sabes que yo soy cristiano, pero nadie nunca acepta una invitación mía a la iglesia. ¿Por qué? Porque yo soy el más chismoso de la familia. Porque yo soy el más problemático. Incluso a veces creemos que el pecado nada más es el que roba y atraca. Y dice, pero acá, ¿por qué es que fulano nunca quiere ir conmigo? ¿Por qué fulano nunca? Y yo le hablo. Lo mejor que usted puede hacer no es hablar, sino ser un ejemplo para esa persona. Que cuando la gente te vea, diga, oye, fulano verdaderamente es cristiano. Fulano tiene a Dios adentro. No es el que hable lengua 10 veces. Como dicen los predicadores, hello. Gloria a Dios. Nada, hermano, para finalizar, quiero contarles algo. Este camino no es fácil. Poner a Dios en primer lugar tampoco es fácil. Poner a Dios como centro de todo no es fácil, pero sí es seguro. O sea, es que la Biblia, la palabra de Dios, te da garantía de que lo que tú pones en el Señor prospera, florece. El negocio que usted pone en el Señor avanza. Ahora bien, no es que yo vea su negocio, cuando el negocio me está yendo mal, yo voy a llamar a Dios. A veces pasa mucho en los matrimonios y en las relaciones, pasa frecuentemente, donde yo soy un esposo, un mal esposo. Yo entiendo que vivo solo, que hago lo que yo quiera. Ah, entonces cuando se arma una discusión, una pelea, ¡ah! Se me levantó el enemigo. ¿Y tú qué estás haciendo? ¿Y tú qué estás haciendo? A veces al revés, que la esposa. Ah, que mi matrimonio no avanza. Ah, pero si tú eres un gallito, si tú eres un problema. No el enemigo, eres tú. Tu matrimonio en Cristo. Tu familia en Cristo. Tu trabajo en Cristo. Ese debe ser el fundamento. Y antes de usted hacer cualquier cosa, ¿tú estás de acuerdo? Pero no solo anunciarle, Señor, me voy a hacer esto. Es tu voluntad que yo lo haga. Y esperar que Él te responda. Sí, porque entonces, Señor, yo quiero comprar un carro. Y le digo, Señor, yo quiero comprar un carro, pero voy de camino a comprarlo. Yo no le estoy pidiendo a Él su dirección. Yo no lo estoy poniendo como primer lugar antes de tomar la decisión. Yo me fui y le estoy avisando. Ah, Señor, ¿por qué? Yo te dije. Antes. ¿Tú estás de acuerdo, Señor? Y el Señor habla. ¿Cuánto creen que el Señor habla? Si el Señor le habla, usted revísese. El Señor habla. Revísese y diga, Señor, yo quiero escuchar tu voz. Yo quiero saber cuándo eres tú que me está hablando. Claro, porque esa es la garantía y esa es la seguridad antes de tú tomar cualquier decisión. Cuando tú sabes que el Señor te está hablando, tú no tienes que dar larga la cosa. Amén. Dios le bendiga. Dios le bendiga más. La persona que continúa.
1: Amén. Dios bendiga al hermano Carlos. Dios bendiga más. Así como él acaba de decir, el centro de nuestra actividad debe ser Dios. Dios, el centro. Él que prospera tu camino, te cuida, te da la salud. Todo es eso. Dios. Amén. Da pena la sociedad como está, hermano, pero es que han sacado a Dios. Lo han sacado. Es el problema. Entonces una sociedad sin Dios es la consecuencia. Así que vamos a orar, hermano, por esta juventud. Y recuérdense, nuestra descendencia hay que arrebatársela al enemigo. Enfocarse en nuestra descendencia. Tenemos muchas cosas que hacer, pero la heredad más poderosa es la heredad en Cristo Jesús. Que sean hijos e hijas de Dios. Amén. Así que ya ustedes saben, vamos a seguir orando por esta sociedad. La enseñanza que están diciendo en las redes, en el último caso de Oro Puro. ¿Cuál es el problema? Exhibir mucho que tengo. y confiar en persona, porque ese es el metamensaje, que usted no debe de confiar en nadie. O sea, eso es lo que está diciendo la sociedad indirectamente, que no se puede confiar en nadie porque ese era su chofer, su electricista, y fue el que planificó todo contra Oro Puro. Es decir, el mensaje es que no confíes en nadie. Ese es el mensaje, pero no un mensaje bueno. ¿O usted cree que no confiar en nadie es un mensaje bueno? No es un mensaje bueno. Pero la práctica, eso es lo que Satanás quiere decirle a la gente, que no es confiable. Señores, Dios sabe que nosotros íbamos a estar en un mundo reverde y con problemas. Y por eso no nos dejó solo, huérfano. Léanse cuando lleguemos a nuestras casas, porque ya es un poquito tarde, los dones del Espíritu Santo. Hay un don que es don de discernimiento de espíritu, don de sabiduría y de conocimiento. Que una persona se puede estar riendo contigo y algo te dice, eso no es, esa sonrisa no es verdad. Cuidado con ese hombre. A mí me ha pasado muchísimas veces. Cuidado con esto. Yo ahí mismo me recojo. Sí, sí, claro que sí. Pero tú crees en mí. Oh, claro que sí. Oh. Me llevo de lo que el Espíritu me dice. Así que lean lo que son los dones del Espíritu Santo para que aprendamos a defendernos. Y es como dice el hermano Carlos, vamos a ver si conseguimos un alma al año para Cristo. Una. No es mucha, pero es mucha. Aunque sea una al año, póngase esa meta. Yo me voy a ganar un alma. Amén, porque venimos todos los días, pero nos estamos salvando nosotros mismos. Nos estamos predicando nosotros mismos. Y hay un mundo allá afuera que se está perdiendo. Amén, puestos en pie, hermano, vamos a despedirnos. Alabado sea el Señor. Padre, te alabamos y te glorificamos. Y te damos toda gloria, honra, poder y alabanza. Te presentamos nuestra familia, Señor. Nuestras vidas, nuestros matrimonios, Padre amado. Nuestra descendencia, nuestro trabajo. Aleluya, están en tus manos. Fortalécenos, Padre, y aumentanos la fe, Padre amado. Aleluya, cúbrenos, Padre, bajo la sala de tu Santo Espíritu. Sabemos que si tú estás con nosotros, ¿quién vendrá contra nosotros? Tú envías ángeles, tú eres escudo alrededor de mí, dijo David. Aleluya, que sustenta mis pasos, Padre amado. Mira lo que vamos de camino, ve con nosotros, reprendemos toda malicia del diablo. En el poderoso nombre de Jesús, nuestro Señor. Amén. Y la iglesia que va para el cielo dice, sin santidad, Dios le bendiga y Dios le guarde. Un abrazo al Señor.

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1: El pastor Roberto de la Rosa presenta Reflexiones. Hoy bajo el tema: la fe que da fruto se mueve por amor. El Señor quiere derramar su amor por ti a través del Espíritu Santo para que por ese amor puedas tener una fe madura que te dará muchos frutos para ti y para que otros puedan ser bendecidos. Gálatas 5:6 dice: en Cristo Jesús de nada vale estar o no estar circuncidados. Lo que vale es la fe que actúa mediante el amor. Dios es amor, y nuestra relación con Él debe ir desarrollándose en amor. Nosotros recibimos de su amor y eso nos llena para poder amarlo a Él y para amar a las personas. Si no desarrollamos una vida recibiendo y dando el amor de Dios, no estamos madurando espiritualmente. No podemos medir nuestra vida espiritual por logros conseguidos, sino por cuánto hemos crecido en amor con Dios y con las personas. La verdadera fe se mueve por el amor, porque sabemos que Él nos ama. Entonces, confiamos en que ese amor nos va a responder. El amor que tenemos por las personas debe ser lo primero, antes que la crítica, el juzgar o el ser indiferentes. El amor por otros es lo que demuestra que amamos a Dios. A su vez, nuestro amor nos mueve a creer, porque de esa forma demostramos que el Señor es fiel y verdadero. Dios nos ama, siempre nos quiere ayudar. Recibir su amor nos da confianza para creer y para poder obrar por fe. Hagamos juntos esta oración. Padre Dios, te agradezco por tu amor. Recibo tu perdón, tu gracia y tu compasión. Dame la gracia de recibir tu amor para poder darlo a los demás. Quiero ser un instrumento de fe que obre por el amor. Lo pido en el nombre de Jesús. Ha sido un verdadero placer haber conversado contigo en este día. Espero que haya sido de ayuda para tu vida espiritual. Que el Señor te bendiga ricamente. Para información y tus peticiones de oración, por favor, llámanos al teléfono 1-809-304-4628. Les habló Bienbendecido Martínez.

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Yo quiero invitarte que con tu mismo corazón y en unidad, en un mismo sentir, cantemos esto al Señor y le demos la gloria por medio de este canto.

0: Señor, recibe nuestra oración, que es desde el fondo del corazón de tus hijos, Señor. Recibe alabanza, gloria y honra a ti, Señor. Recibe todo aplauso de tus hijos en este día, Señor. Levantamos tu nombre y te confesamos como nuestro Señor.
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y no siempre suele ser así. Él conoce mejor lo que es bueno para nosotros. Pero no te desanimes y no te desesperes, sino ríndele tu vida y dile: Señor, aunque me matares, pero ¿en quién más vamos a esperar? Sino en Él. Él es tu fortaleza y Él es tu confianza. Y si tú ves, este texto lo tomamos del libro de Job. Y todo lo que quería el Señor era una ocasión para bendecir a Job al doble de lo que tenía. Yo quiero que levantes tu voz y se lo digas al Dios de mi vida, al Dios de mi esperanza, aunque

0: Pastor Roberto de la Rosa presenta Reflexiones. Hoy bajo el tema Una vida consagrada. El verdadero éxito de todo ser humano se logra al consagrar su vida, es decir, su tiempo y opciones a los propósitos de Dios. Diciembre es una época en donde todo el mundo habla de fiestas, de regalos, del pesebre, de los pastores, de los reyes magos, etc. A cada individuo la vida le ofrece dos dones de valor incalculable. Uno de ellos es el tiempo y el otro, la libertad de escoger, la libertad de adquirir lo que desee con ese tiempo. Muchos tienen la libertad de invertir su tiempo en placeres pasajeros. Pueden emplearlos para satisfacer sus deseos bajos. Son libres de invertirlo en la codicia. Pero llegado el momento cumbre, el día final, el día donde tendremos que responder por cada cosa que hayamos hecho, ahí se tomará en cuenta cada hora y cada minuto que hayamos durado en esta vida mortal. Tal como nos dice el libro de Apocalipsis 20:11, donde habla del juicio de aquel gran día, donde todos compadeceremos delante de Dios y seremos juzgados por nuestras obras. Es en esta vida donde uno decide caminar rectamente delante de Dios. Es en esta vida que decidimos caminar por fe y demostramos tener la capacidad de escoger entre el bien y el mal, lo debido y lo indebido, entre lo puro y lo impuro, procurando la felicidad más bien que la mera diversión, y la recompensa eterna será acorde con lo que hayamos escogido. Solo en el Señor se puede encontrar la verdadera felicidad, la felicidad que no se encuentra en diversiones, músicas, tragos, etc. Nunca jamás podremos alcanzar una vida consagrada a Dios viviendo enemistados con Él. En general, la gente cree que con buenas obras como no mentir tanto, regalando juguetes a los niños pobres, comida, hasta casas, ganan la paz con Dios. En esta época abundan las historias de personas que viven consagrados a las buenas obras, creyendo que al final se les contará por justicia. Pero las obras por sí solas solamente logran abrir más la brecha entre Dios y el hombre. La paz solo viene mediante la reconciliación con Dios, el perdón de pecados por medio de la sangre de Cristo. Si usted desea ser un hombre o mujer consagrado a Dios, pídale a Dios que le salve, que le limpie de sus pecados. Reconozca que necesita un Redentor que pague por todo lo malo que usted ha hecho. Una vez que haya consagrado su vida a Dios, ya no podrá tomarla de nuevo. Dios espera su consagración a Él, que sea una sola vez y para siempre. ¿Qué pasa si caigo en pecado? ¿Quiere decir eso que debo rededicar mi vida a Dios? No, no quiere decir eso. Si ha pecado, debe confesar sus pecados a Dios para que pueda gozarse en su comunión otra vez. Pero no es necesario rededicar a Dios algo que ya se le ha dado. Primera de Juan 2:1 dice: Hijitos míos, estas cosas os escribo para que no pequéis. Y si alguno hubiere pecado, abogados tenemos para con el Padre, a Jesucristo el justo. Ha sido un verdadero placer haber conversado contigo en este día. Espero que haya sido de ayuda para tu vida espiritual. Que el Señor te bendiga ricamente. Para información y tus peticiones de oración, por favor, llámanos a los teléfonos 1-809-368-9371 o al 1-809-304-4628. O escríbenos a nuestro correo electrónico pastorrobertodelarosa@gmail.com. Les habló Bienbendecido Martínez.
1: Anhelamos tu presencia. Ven Espíritu y mora en nosotros.

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Yo quiero invitarte que con tu mismo corazón y en unidad, en un mismo sentir, cantemos esto al Señor y le demos la gloria por medio de este canto.

Señor, recibe nuestra oración, que es desde el fondo del corazón de tus hijos, Señor. Recibe alabanza, gloria y honra a ti, Señor. Recibe todo aplauso de tus hijos en este día, Señor. Levantamos tu nombre y te confesamos como nuestro Señor.

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1: Digamos que usted es una esposa casada con un hombre que no está siendo el esposo o el hombre que Dios quiere que sea. ¿Cómo puede usted motivarlo para que cambie? Bueno, el doctor Emerson Egerich asegura que hay una estrategia que no va a funcionar.
2: Mostrar falta de respeto con el propósito de cambiarlo y convertirlo en un individuo amoroso. Y el punto que queremos aclarar es que usted no puede mostrar falta de respeto a alguien para motivarle a que sea amoroso, de la misma manera que un hombre no puede decir, no voy a amar a esa mujer hasta que comience a demostrarme más respeto. ¿Sabe? Eso es absurdo. Eso no es efectivo. Usted no puede utilizar medios pecaminosos y egoístas para alcanzar fines valiosos y santos. No funciona de esa manera.
1: Esto es Vida en Familia Hoy. Nuestro anfitrión es Denis Reini y yo soy Roberto Lepín. Si usted ha estado faltándole el respeto a su esposo con la esperanza de que él cambie, ¿cómo le está funcionando esa estrategia? Bienvenido y bienvenida a Vida en Familia Hoy. Gracias por acompañarnos. Estamos hablando en esta serie sobre las relaciones entre esposos y esposas y cuál es el núcleo de lo que un esposo anhela que esta relación con su esposa sea. Y puede que usted crea que lo sabe, pero no necesariamente es así, ¿verdad, Denis?
3: Roberto, así es. Y somos diferentes.
1: Ajá.
3: Para esta serie, tenemos a alguien con nosotros que nos está ayudando para que los esposos y las esposas sepan cómo satisfacer las necesidades unos de otros. Y hoy nos vamos a enfocar en ayudar a las esposas para que puedan satisfacer las necesidades de sus esposos. El doctor Emerson Egerich nos acompaña en Vida en Familia Hoy. Emerson, bienvenido otra vez.
2: Gracias, Denis, Roberto.
3: Tú y tu esposa Sara han estado casados desde 1973, ¿verdad? Y acaban de escribir un libro llamado Amor y Respeto, precisamente. Hablemos sobre este tema de ayudar a que las esposas sepan cómo respetar a sus esposos.

0: antes de comenzar a compartir cómo ella puede hacerlo, hagamos un recuento para explicarle a una esposa por qué un hombre necesita sentirse respetado. ¿Somos acaso solamente un grupo de llorones inseguros? Escucho a las feministas hoy que de cierta manera golpean la mesa y dicen: los hombres son inseguros, dejen que las mujeres seamos lo que somos y simplemente ignorémoslos.
1: Así es. Bueno, esa es una excelente pregunta, porque es una idea tan externa. Incluso la mujer que puede estar escuchando en este momento y que acaba de oírte decir que un hombre necesita respeto, dice: oh, no puedo creer que él haya dicho eso. Yo no siento ningún respeto por él. Él no merece respeto. No se lo ha ganado. ¿Sabe? La definición que da el diccionario de cómo mostrar respeto se refiere a ver al otro como superior. Él no es superior a mí. Yo no soy inferior a él. Y si le muestro respeto, él podría tratarme de una manera servil. Él podría tratarme como a la alfombra. Él, incluso, podría abusar emocionalmente de mí. Pero aparte de eso, estoy abierta a escuchar lo que usted tiene que decir al respecto.
0: Bueno, nadie se ha puesto a la defensiva aquí, ¿verdad?
1: Para nada. Pero ese es el lugar en que se encuentra nuestra cultura. Y ella no es una mujer con malas intenciones. Estas mujeres no son malvadas. He recibido increíbles cartas, pero una de las preguntas comunes es: ¿de qué está hablando usted? Yo quiero mostrarle respeto, pero no siento hacerlo cuando él no me ama de maneras significativas. Es de eso que estamos en contra. Y la primera cosa que las mujeres dicen cuando abordamos este tema es: esto es algo tan extraño. Esto es tan extraño. Así que es un tremendo problema cultural, porque el profundo feminismo es motivado por mujeres de buenas intenciones, intelectuales, pero que no son seguidoras de Cristo. Son evolucionistas en su cosmovisión. Básicamente dicen: hemos recibido una licencia para faltarles el respeto a los varones, porque ellos son varones y deben cambiar. Ellos deben progresar más rápido a través de la línea evolutiva. Todavía son neandertales.
0: Quiero interrumpirte por un momento aquí, perdón, porque no creo que la mayoría de mujeres o los varones, en todo caso, comprendan cuán venenoso ha sido esto en las últimas 2 o 3 décadas. El feminismo realmente ha envenenado las actitudes de las mujeres hacia los varones.
1: Así es.
0: Y eso les hace daño a los hombres mucho más de lo que se dan cuenta, ¿verdad?
1: Esto les hace daño a los dos. Ella tiene esa manguera de aire conectada al tanque de amor, y cuando él se para en esa manguera de aire, ella no puede estar contenta. Él tiene la necesidad de sentirse respetado por quien es él, aparte de su desempeño. Él tiene ese tanque de respeto conectado por una manguera de aire y necesita respirar ese respeto por quien es él, aparte de su desempeño. Recuerde que Jesús dijo: el espíritu está dispuesto, pero la carne es débil. Jesús nunca mostró desprecio hacia el espíritu del individuo. Lo que he descubierto es que ningún esposo tiene profundos sentimientos de amor y afecto en su corazón hacia una esposa que, según él, le desprecia por quien es él como ser humano. Lo que pasa en el ciclo de la locura es que cuando ella no se siente amada, reacciona en maneras que se sienten irrespetuosas para él. Y esto es lo que básicamente ha hecho el feminismo: mostrarle una falta de respeto con el propósito de cambiarlo y convertirlo en un individuo amoroso. Y el punto que queremos aclarar es que usted no puede mostrar falta de respeto a alguien para motivarle a que sea amoroso, de la misma manera que un hombre no puede decir: no voy a amar a esa mujer hasta que comience a demostrarme más respeto. ¿Sabe? Eso es absurdo. Eso no es efectivo. Usted no puede utilizar medios pecaminosos y egoístas para alcanzar fines valiosos y santos. No funciona de esa manera. Así que incluso ahí, volviendo al movimiento feminista, sé que sus motivaciones son buenas. Quieren que los varones se despierten a sus necesidades, que sean más sensibles hacia las mujeres. Pero en el proceso, cuando usted es agresiva y despectiva, y el doctor Gottman de la Universidad de Washington estudió a miles de parejas durante muchos años, ahora puede que sepa cuáles son los dos ingredientes clave para los matrimonios exitosos: el amor y el respeto. Eso es lo que ellos dijeron: amor y respeto. Y yo pensé, eso fue lo que Pablo dijo en Efesios 5:33 hace 2000 años. pero la gente no lo veía, aunque estaba en plena vista. Pero el punto aquí es que las mujeres no comprenden que esta es una necesidad que el varón tiene. No se trata de que él lo merezca, no se trata de que él se lo gane, no se trata de que él sea un ser superior, no se trata de que ella lo sienta. Es una necesidad que él tiene, aparte de su desempeño, de la misma manera que ella necesita sentir amor por quien es ella, aparte de su desempeño.
2: Sin embargo, yo sé que has escuchado esto, Denise. Es que usted no conoce a mi esposo. ¿Has escuchado?
0: Sí, Roberto, ¿verdad? Sí. Y recibimos cartas de esposas que describen a la ameba gigante que está sentada en la silla reclinable. Usted sabe, él ha tomado algunas cervezas, quizá, o a lo mejor se conecta a internet para ver algo de pornografía, como si su esposa no tuviera idea de ello. Y esta esposa está diciendo: Emerson, por favor, hábleme en serio.
2: ¿Usted quiere que yo respete a este hombre? Tal vez diría esta esposa.
1: Bueno, en primer lugar, no fui yo al que se le ocurrió esa idea.
0: Muy bien, no es tu idea, pero tú, así como nosotros,
2: promueves esa idea.
0: Como varones, somos promotores de esto, pero la razón por la que somos promotores, en última instancia, es la Biblia. Quiero decir, eso es lo que la Biblia enseña. Así que queremos equipar a las mujeres para que puedan hacerlo en un mundo real. ¿Cómo puede hacerlo en el ámbito del mundo real?
1: Cuando Pedro y Pablo escribieron, lo hicieron para un ámbito del mundo real. Juan, el apóstol del amor, dijo: los mandamientos no son difíciles de cumplir. Así que cuando Dios nos manda a hacer algo, como dice un buen predicador, cuando Dios nos manda a hacer algo, en efecto, está diciendo: no te hagas daño a ti mismo. Así que confíe en el Padre, en primer lugar. Confíe en que este es el mandamiento de Dios para nosotros.
2: Pero aquí está sentada la ameba gigante, ¿verdad? ¿Qué puede hacer ella?
1: Bueno, en primer lugar, quizá él es un hombre que tiene malas intenciones. Pero yo le animo a ella para que considere lo que dice Primera a los Corintios, capítulo 7. En este pasaje, Pablo, el autor de esta epístola, dice que el esposo, en los versículos 33 y 34, que el esposo está preocupado sobre cómo agradar a su esposa y que la esposa está preocupada sobre cómo agradar a su esposo. Así que la pregunta que está delante de ella es esta: ¿acaso este hombre se levanta en la mañana con el deseo de fastidiarla? Mi conjetura es que probablemente no. Él es un hombre de buenas intenciones. No pretende hacer el mal. Tiene buena voluntad. Puede que sea ofensivo o que actúe en maneras que son molestas para ella. Pero en lo más profundo de su ser, si alguien debería saber, ella se casó con él. ¿Será que este hombre básicamente tiene buena voluntad? ¿Le confiaría a sus hijos durante un sábado? Si la respuesta es sí, básicamente es un hombre de buena voluntad. Entonces ella tiene una tremenda esperanza. Ahora, si ella piensa que es el primo en segundo grado de Hitler, entonces ese paradigma, esa imagen será difícil, porque ella ya ha llegado a la conclusión de que él es un hombre malvado. ¿Y por qué es malvado? Bueno, porque no me habla. Bueno, eso no constituye algo malvado.
0: Mira, creo que realmente estás dando en el blanco aquí, y te felicito. Muchas esposas sienten que no pueden respetar a sus esposos porque ellos las descuidan. Ellos no les ponen la debida atención, y eso no es algo malvado, simplemente es la ausencia de un bien.
1: Bueno, y lo que ella podría considerar la ausencia del bien, incluso y la indiferencia, podría ser la personificación del mal. Pero en mi opinión, las palabras que yo utilizaría nuevamente es que están en ese ciclo de locura, que sin amor, ella reacciona sin respeto, y sin respeto, él reacciona sin amor. El mensaje que él está tratando de darle es: no me siento respetado por ti. Entonces, ¿qué hace él? La mayoría de hombres ponen una muralla de piedras a su alrededor. Según la investigación de Gottman, el 85% de los que ponen una muralla a su alrededor son varones. De modo que él se encierra en sí mismo. Ahora, la pregunta es: ¿se está encerrando porque está diciendo consciente y voluntariamente: voy a descuidar a esta mujer, no quiero amar a esa mujer? ¿O acaso él realmente tiene miedo de ella? La diferencia, por supuesto, cuando una mujer siente profundamente que no es amada en una base cotidiana, él es áspero, está enojado, ella se siente ofendida y herida, entonces estalla en llanto. Ella es lo que llamamos una personalidad integrada. Su mente, cuerpo, su alma y su espíritu están conectados. Entonces, cuando usted hiere su espíritu, eso eventualmente se manifestará en llanto. Dios la ha diseñado de esa manera. Es algo precioso, pero las mujeres lloran y se sienten tan heridas. Entonces es obvio lo que está pasando. Cuando usted muestra desdén, agresividad y falta de respeto hacia un hombre, él no va a estallar en llanto. Él no dirá, no puedo creer que me estés tratando de esta manera. Él no hará eso. Él simplemente comenzará a aislarse. Él se encerrará dentro de una muralla. Él está muriendo por dentro, pero simplemente dice, yo no merezco esto, olvídalo. Y simplemente enciende el televisor y se sienta ahí.
2: Gracias por sintonizar el programa de hoy. Estuvimos junto a usted, Edwin Chamorro, como el Dr. Emerson Egerich, Vicente Vieira como Dennis O'Reilly, y quien les habla, Duval Rueda, interpretando a Roberto Lepín. Que Dios le bendiga.
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El pastor Roberto de la Rosa presenta Reflexiones. Hoy bajo el tema, ¿puedo estar seguro de que iré al cielo? Juan 5:24 dice, ciertamente les aseguro que el que oye mi palabra y cree al que me envió tiene vida eterna y no será juzgado, sino que ha pasado de la muerte a la vida. La muerte y resurrección de Jesús nos liberan del juicio. ¿Te podrías imaginar el día del juicio final que estás esperando fuera de las puertas del cielo en una línea muy larga, y estás avanzando lentamente, paso a paso? A medida que te acercas, comienzas a sudar y te preguntas, ¿será que puedo entrar? ¿Lo voy a lograr? ¿Dios usará una pantalla de televisión gigante para mostrar cada cosa tonta o malvada que he hecho? ¿Se expondrán todos mis pecados? Te tengo buenas noticias a ti. Es una promesa de Jesucristo. La Biblia dice en Juan 3:18 que aquellos que creen en Jesús, en su muerte y resurrección, no serán juzgados. Aquí está la imagen verdadera. Estás haciendo fila esperando el juicio. Jesús te ve y te dice, te conozco, hemos sido amigos por años. Pusiste tu confianza en mí un año durante la Pascua. Ven conmigo, entra en el carril rápido. Puedes evitar la fila y avanzar adelante. Puedes evitar el juicio. ¿Son estas buenas noticias? ¡Oh, seguro que sí! Tengo un amigo llamado Buddy y me contó que cuando era pequeño su maestra de la escuela dominical le enseñó que Dios estaba sentado en el cielo escribiendo cada cosa mala que Buddy había hecho. Ella hizo que la clase cantara esta canción cada semana. Mi Señor escribe todo el tiempo, escribe, escribe todo el tiempo. Buddy dijo, esto me asustó mucho. Solo pensé, nunca voy a llegar al cielo. Mi lista es cada vez más larga. ¿Es esa la forma en que Dios nos trata cuando nos acercamos y ponemos nuestra fe en Cristo Jesús? No. De hecho, Dios está borrando, borrando y perdonando todo el tiempo. Él está sentado en el cielo presionando el botón de borrar. ¿Por qué? Porque la Biblia dice, Dios es amor, y el amor no lleva cuenta de las ofensas. Si confías en el amor de Jesucristo, tus pecados desaparecen. Por lo tanto, ya no hay condenación para los que pertenecen a Cristo Jesús, según dice Romanos 8:1. Reflexiona sobre esto. ¿Qué piensas cuando escuchas a la gente hablar sobre un día del juicio? ¿De qué manera la confianza de un futuro en el cielo modifica tus acciones?

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Oh, su presencia está en este lugar. Iglesia, el Maestro está aquí. Iglesia, el Maestro está ahí. Si tú tan solo lo pudieras ver, Él está a tu lado en este instante. Sus brazos se extienden a ti, su mirada fija en ti. Y en esta noche te dice: Hijo mío, aquí estoy. Hoy Él te dice: Hijo mío, yo soy el que estoy contigo. Yo soy el que te levantaré una vez más.

0: Primero, para que el Señor sane tu corazón. Oramos por esos corazones tristes, por esos corazones lastimados, por aquellos que en este momento se sienten quebrantados, por aquellos que han sido despreciados, por aquellos que han sido humillados. Oramos por el corazón de esa madre que sufre el alejamiento de su hijo o de su hija. Oramos por el corazón de esa madre que sufre la ofensa de su esposo. Señor, pon tu mano llagada en esos corazones. Queremos orar por aquellos que creen que no sirven para nada, por aquellos que se sienten fracasados. Hermano, hermana, te recordamos que Dios todo lo hizo bien. Bendito seas, únete a nosotros.
1: Hoy,
0: dilo,
1: Señor Jesús,
0: confía en Él.
1: Vengo ante ti,
0: Santo Dios.

Sí, Señor. Queremos orar por aquellos que están enfermos en su cuerpo, porque el tiempo de los milagros no ha terminado. Porque Jesús sigue vivo, porque Jesús sigue obrando, porque el Dios que hoy está aquí es un Dios de poder. Cree en el Señor, confía en Jesús, no tengas miedo, porque esa enfermedad, porque ese problema servirá para que la gloria de Dios se manifieste. Porque los problemas de ahora son los testimonios que el día de mañana vamos a estar dando.

Queremos orar por aquel que está padeciendo un fuerte dolor. Si crees, verás la gloria de Dios. No importa lo que te han dicho. Lázaro llevaba ya 4 días enterrado. Y Jesús le dijo a Marta, si crees, verás la gloria de Dios. El tiempo de los milagros no ha terminado. No importa lo que los médicos te han dicho. El médico de médicos, el Señor de señores, no ha dicho la última palabra. Aquí está Jesús. Oramos por esa migraña. Oramos por ese dolor de cabeza. Oramos, Señor, por ese dolor en ese oído. Pon tu mano, Jesús. Pon tu mano, Señor, en esa cervical. Pon tu mano, Señor, en esa tiroides. Pon tu mano, Señor, en esa columna. Siente el poder de Jesús en este momento. Oh, alabado seas, Jesús, porque estás sanando, cree. Oh, alabado seas, Señor, porque estás haciendo experimentar ese calor y ese fuego. No tengas miedo. El Señor te está tocando. El Señor está obrando en ti, porque el tiempo de los milagros no ha terminado. Sigue pidiendo, sigue creyendo. Oramos por ti, hermano, hermana, a quien los médicos le han dicho que tienes cáncer. Recuerda que las enfermedades han sido nominadas por los hombres. Yo sé en quién he puesto mi confianza. Y en este momento, si crees, verás la gloria de Dios. Pon tu mano, Señor, llagada en ese cáncer. Pon tu mano, Señor, en ese pecho. Pon tu mano, Señor, en ese vientre. Quema con tu poder. Pon tu mano, Señor, en esas células que están muertas. Señor, todo es posible para el que cree. Y el que hizo caminar al paralítico, y el que hizo ver al ciego y oír al sordo está aquí. Y hoy está obrando en ti. No vaciles. El tiempo de los milagros no ha terminado. Dios está obrando en ti, hermano, hermana. No te acostumbres a vivir con la enfermedad. Dios quiere sanarte en este momento. Y darás testimonio. Y te levantarás de esa cama. Y el Señor permitirá que lo alabes, que lo bendigas. Y muchos creerán por el testimonio que vas a dar. Pon tu mano, Señor, en esa pierna. Pon tu mano, Señor, en ese brazo. Comienza a moverlo, hermano, hermana. No tengas miedo. En fe, Dios está obrando en este momento. Pon tu mano, Señor, en esa gastritis, en esa colitis, en esa enfermedad que lleva años dominándote. Hoy es día de liberación. Hoy el Señor está rompiendo cadenas. Pero créelo. Si crees, verás la gloria de Dios. Estamos delante de Jesús sacramentado. Y el Señor está obrando en ti. Siente ese calor. Siente ese fuego que te está envolviendo. Es el fuego del Espíritu Santo, bendito seas. Hoy

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tu remanente en medio de todas las naciones. Gente que no se va a inclinar ante las tentaciones del enemigo. Gente que no se va a inclinar ante las propuestas del sistema de este mundo. Gente de carne y hueso, pero que solo se inclina ante el Rey de Reyes, el Señor de Señores.

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Pastor Roberto de la Rosa presenta Reflexiones. Hoy bajo el tema No puedes ser tu propio salvador. Gálatas 1:4 dice: Jesucristo dio su vida por nuestros pecados para rescatarnos de este mundo malvado según la voluntad de nuestro Dios y Padre. David fue uno de los más grandes reyes de Israel, poderoso, inteligente, rico. Él pudo haber tenido todo lo que hubiera querido, pero él sabía que era incapaz de salvarse a sí mismo. Solo una persona podía rescatarlo. Solo en Dios descansa mi alma, es el único que me puede rescatar. Salmos 62:1. Es imposible crear, comprar o ganar el camino al cielo a nuestra manera. Cuando se trata de salvación, somos incapaces de salvarnos a nosotros mismos. El gobierno no puede salvarnos. Nuestra popularidad tampoco. Nuestro nivel de éxito no puede. Pero no hay precio que valga la vida si se le paga a Dios para salvarse. La vida es muy valiosa. Ninguna cantidad de dinero alcanza. Salmo 49:7 y 8. Si no necesitaras un salvador, Dios no habría enviado uno. Pero Él sabía que tu condición espiritual era mucho peor de lo que tu condición física podría estar. Fue por eso que Dios envió a Jesús a rescatarnos. No hay forma para llegar al perfecto cielo en nuestros propios esfuerzos. No hay forma en la que podríamos pagar por nuestra salvación. El costo está más allá de tus medios. Así que Jesús pagó por ello al venir y morir por ti en la cruz. Él hizo el pago final con su vida. Dios simplemente te invita a aceptar el regalo gratuito de la salvación que hizo Jesús disponible. Ha sido un verdadero placer haber conversado contigo en este día. Espero que haya sido de ayuda para tu vida espiritual. Que el Señor te bendiga ricamente. Para información y tus peticiones de oración, por favor, llámanos a los teléfonos 1-809-138-9371 o al 1-809-304-4628. Les habló Bienbendecido Martínez.

0: Aplaude la grandeza de nuestro rey. Él es el rey. Él es el rey.
1: Para recibir verdadera identidad.

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Lecturas Diarias de Unánimes. La lectura de este día es tomada de la carta enviada por el apóstol Pablo a los creyentes en Éfeso. Allí en el capítulo 6, vamos a leer desde el versículo 13 hasta el versículo 18. ¿Qué dice? Por tanto, tomad toda la armadura de Dios para que podáis resistir en el día malo y, habiendo acabado todo, estar firmes. Estad pues firmes, ceñida vuestra cintura con la verdad, vestidos con la coraza de justicia y calzados los pies con el celo por anunciar el Evangelio de la paz. Sobre todo, tomad el escudo de la fe, con que podáis apagar todos los dardos de fuego del maligno. Tomad el yelmo de la salvación y la espada del Espíritu, que es la palabra de Dios. Orad en todo tiempo, con toda oración y súplica en el Espíritu, y velad en ello con toda perseverancia y súplica por todos los santos. Y la reflexión de este día se llama Esto también pasará. Un hombre tenía por costumbre salir al mediodía a hacer ejercicio 3 veces por semana. Hace poco, al levantarse por la mañana y ver por la ventana, vio una gran oscuridad que cubría todo el lugar donde vivía. Miró para todas partes y no había más que nubes oscuras propias de la época en su país. Viendo todo esto, se preparó para el día, yendo abrigado a su trabajo y dejando cosas como sus lentes oscuros e implementos para correr, pues con ese clima no creía que pudiera hacer ejercicio. Conforme conducía hacia el trabajo, la neblina se iba quitando poco a poco, el frío se iba disipando y el sol iba apareciendo. Al llegar al trabajo, miró hacia el sector de su casa y se dio cuenta que estaba cubierto por esas nubes oscuras, pero que todo lo demás estaba soleado. Y reflexionó: ¿cuántas veces nos levantamos y vemos un panorama oscuro en nuestras vidas? Deudas, problemas, odios, rencores y dolor nos hacen ver un día oscuro y triste. Y dejamos de luchar. Dejamos nuestra fe en casa junto con nuestra esperanza. Y salimos dolidos y resignados a que en todas partes estará igual y que será por siempre. Sería diferente si en medio de todas las pruebas levantáramos nuestra oración diciendo: Dios, ayúdame a entender que contigo

tu iglesia y tu espíritu dicen, ven Señor Jesús, no tardes más, queremos ver tu rostro, sí, amén, aleluya, ven Señor Jesús, ven Señor Jesús, tu iglesia, tu esposa de fe.

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Gracias, Señor. Gracias, Señor, porque tú nos rescataste. Con tu amor nos rescataste. Vamos, dale gracias, dale gracias, dale gracias. No te canses de darle gracias. No te canses de darle gracias. Tu amor me rescató. Tu amor me limpió. Tu amor me dio vida eterna, Señor. Por eso cantamos. Por eso cantamos.

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Denle ese aplauso al Señor. Esta canción se llama Peña de Oreb, escrito por un hombre que aún vive. Le pedí a Ralphie que lo cantara. Ralphie.

0: Gracias, Ralfi.
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Esta alabanza es muy especial para mí, para mi familia. Queremos honrar al Señor con este cántico. Hace unos meses atrás, y aprovecho esta ocasión para agradecerle a toda la gente que estuvieron orando alrededor del mundo por nuestra hermana Becky, que tuvo un accidente, pero gracias al Señor tuve una victoria tremenda, porque cuando los doctores nos dieron malas noticias, nos acordamos de la palabra que dice: no temeré de las malas noticias. Y el Salmo 37 que dice: encomienda a Jehová tu camino y confía en Él y Él hará. Dios hizo un milagro y Becky está aquí con nosotros en este día. Queremos cantarle al Señor, queremos honrarlo, porque su palabra dice que su alabanza estaría de continuo en nuestras bocas, en momentos de dificultad, en momentos alegres, en todo tiempo. Levantamos su santo nombre, no por las cosas que nos pueda dar, sino porque Él es Dios, Él es Rey, Él es digno de alabanza. Yo quiero que tú cantes esta alabanza de agradecimiento conmigo en este día. Y dice así:

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Hoy se mueven las montañas en el nombre de Jesús. Hoy es el día de tu milagro.

para el que cree, todo es posible. Y si le crees a Dios, hoy es el día de tu milagro. Repite conmigo: yo le creo a Dios.

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2: El pastor Roberto de la Rosa presenta Reflexiones. Hoy bajo el tema: cambia las palabras inútiles por las promesas de Dios. El fuego de Dios viene sobre tus labios para que apartes de tu boca toda palabra inútil que trae derrota en tu vida. Cancelamos toda palabra negativa que hayas dicho y en su lugar desatamos la poderosa promesa de la bendición de Dios en el nombre de Jesús. En Mateo 12:36 dice: pero yo les digo que en el día del juicio los hombres darán cuenta de toda palabra ociosa que hablen. Porque por tus palabras serás justificado y por tus palabras serás condenado. Toda palabra que salga de nuestra boca debe salir con el propósito de edificar, bendecir, ayudar, aclarar, adorar y nunca para producir cosas inútiles que no ayudan ni bendicen a nadie. En Proverbios 18:20 dice: las palabras sabias satisfacen igual que una buena comida. Las palabras acertadas traen satisfacción. Hay personas que constantemente están derramando sobre sí y sobre los demás palabras inútiles, ociosas, que no producen nada bueno, sino que amargan y llevan a la derrota. Jesús advirtió que todos daremos cuenta de las palabras ociosas o inútiles que hayan salido de nuestros labios. Debemos hablar y obrar a las promesas de Dios. Edifica tu vida sobre palabras de vida, salud, sanidad y perdón. Pide al Señor que te llene del Espíritu Santo, que te inspire a decir y hacer lo correcto. Evitemos toda discusión necia basada en el orgullo que destruye nuestra vida y familia. Si algo vamos a decir, que sea conforme a la palabra de Dios, para hacer el bien, para alentar, corregir con amor. Hacer esto desata el poder y la bendición de Dios para tu vida. Oremos así. Padre Celestial, llena hoy todo mi ser con tu Espíritu Santo para que hable siempre palabras de bendición, de vida y sanidad. Proclamando tus maravillas y tu voluntad, purifica mis labios con tu fuego para desatar toda bendición en el nombre de Jesús. Ha sido un verdadero placer haber conversado contigo en este día. Espero que haya sido de ayuda para tu vida espiritual. Que el Señor te bendiga ricamente. Para información y tus peticiones de oración, por favor, llámanos a los teléfonos 1-809-368-9371 o al 1-809-304-4628 o escríbenos a nuestro correo electrónico pastor.
3: Por eso, Señor, hay gratitud en nuestro corazón en esta noche. Hay gratitud en nuestra alma, oh Dios. Porque somos un pueblo redimido. Somos un pueblo redimido para la gloria de tu gracia. Sí, para la gloria de tu gracia. Tú nos has comprado con precio de sangre. Oh, maravilloso Cristo. Santo es tu nombre para siempre. Digno para siempre, Jesús. Aleluya. Si puedes levantar tus manos ahí donde estás, tus manos en gratitud. Dile, Señor, te alabo y te bendigo.
4: Señor, hasta los cielos

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Hoy bajo el tema, como si nunca hubieras pecado. Hebreos 4, versículo 16 dice: acerquémonos con toda confianza al trono de la gracia de nuestro Dios. Allí recibiremos su misericordia y encontraremos la gracia que nos ayudará cuando más la necesitamos. No debes titubear o ser tímido respecto a acercarte a Dios buscando el perdón. La Biblia dice, acerquémonos con toda confianza al trono de la gracia de nuestro Dios. Ante el trono de la gracia no encontrarás regaños, castigos o rechazo. Cuando venimos a Dios con nuestro pecado, recibimos su misericordia y encontramos su gracia. ¿Cuál es la diferencia entre misericordia y gracia? La misericordia es el perdón de todas las cosas que has hecho en el pasado. La gracia es el poder de cambiar en el futuro. Necesitas ambas. Necesitas la misericordia por todas las cosas que has hecho equivocadamente en el pasado. Y necesitas gracia, el poder de cambiar en el futuro. Dios dice que cuando vienes a Él con humildad y honestidad, recibirás su perdón. Déjame decirte cómo no recibirás el perdón de Dios. Tú no le mendigas a Dios. Él quiere perdonarte más de lo que tú quieres el perdón. No tienes que mendigar. Tú no lo puedes sobornar o negociar. Dios nunca lo volvería a hacer. Daré el 20% de diezmo. No puedes negociar. No puedes sobornar. No puedes mendigar. Solo cree. ¿Qué es lo que crees? Crees en la promesa de un Dios. ¿Cómo lo puedes hacer? Solo confiésate. La confesión no se trata de decir, Dios, nunca lo volveré a hacer. La confesión es decir, estás en lo cierto, Dios. Lo que hice está mal. Yo estaba mal. Romanos 5:1 dice, por lo tanto, ya que fuimos declarados justos a los ojos de Dios por medio de la fe, tenemos paz para con Dios gracias a lo que Jesucristo nuestro Señor hizo por nosotros. ¿Qué significa ser declarado justo? Significa como si nunca hubieras pecado. ¿No te gustaría tener un corazón completamente limpio? No importa qué tan profunda esté la mancha de tu pecado, Dios puede quitarla. Ha sido un verdadero placer haber conversado contigo en este día. Espero que haya sido de ayuda para tu vida espiritual. Que el Señor te bendiga ricamente. Para información y tus peticiones de oración, por favor, llámanos a los teléfonos 1-809-1389.

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las maneras, Rey o Señor, amo de mi corazón, pero tú prefieres que te diga Padre.

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siendo restaurada. Hay gente que está siendo liberada. Hay gente que está siendo restaurada. Yo quiero que tú levantes tu mano al cielo. En el nombre de Jesús, todo lo que no te deja pasar al próximo nivel se rompe en el nombre de Jesús. Todo lo que no te deja adorar con libertad se rompe en el nombre de Jesús. Todo aquello que no te deja alcanzar el nivel para el cual ya Dios te ha destinado se rompe en el nombre de Jesús. ¿Dónde están los jóvenes que lo

esta noche. La depresión en los jóvenes se va, se va, se va, se va. Hágale así, se va, se va, se va. Hay jóvenes que tú lo ves que sonríen, que saltan, que brincan, que gozan, y por dentro están destruidos. Yo caminé así, no se preocupe. Eso nos pasa a todos. Usted puede caminar, reírse y gozar, pero por dentro está destruido. Pero hoy la presencia de Dios restaura y se rompe todo espíritu de las tinieblas que no te deja avanzar. Hay depresión que están siendo rotas en el nombre de Jesús. La depresión se está rompiendo. La depresión se va. La depresión se va. Hoy la tristeza se va. Hoy la tristeza se va. Levanta tu mano. Hoy la tristeza se va. Hoy hay un refrigerio del cielo. Hoy hay un refrigerio del cielo. Hay un aceite nuevo. Hay un gozo nuevo. Hay un gozo nuevo que va a ser depositado en tu corazón. Y dile al diablo, hasta hoy tú juegas conmigo.

0: Usted tiene autoridad. Usted tiene autoridad para decirle al diablo, con mi casa no. No tenga miedo, que nadie tenga en poco tu juventud, porque Dios puede usarte para sanar, Dios puede usarte para restaurar, Dios puede usarte para quebrantar. Amén. Usted tiene autoridad en su boca para quebrantar todos los planes del diablo, en el nombre poderoso de Jesús. Dele un aplauso fuerte a Jesús. A Jesús. A Jesús. Vamos a decirlo fuerte, a Jesús. Al que te abraza hoy, al que te ama con amor eterno, al que te restaura el día de hoy, al que te vivifica en este
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0: cuando quieren ver su gloria. Dáselo más fuerte que es para él. Gracias, Jesús.
1: Gracias, Jesús.
2: El pastor Roberto de la Rosa presenta Reflexiones, hoy bajo el tema Altivez, el gran obstáculo. Declaramos hoy que las cosas que estás viviendo te harán formar un corazón humilde que agrade a Dios. Moldearás tu corazón con la ayuda del alfarero para que seas un instrumento que glorifique a Dios en todo tiempo. Salmos 138:6 dice: Porque el Señor es excelso y atiende al humilde, mas al altivo conoce de lejos. Lo peor que tiene una persona con actitud soberbia es que difícilmente la detecte o la reconozca. Sin embargo, el alfarero hará su trabajo y siempre que vea algo que no encuadra en su molde, lo quitará y desmenuzará. Muchas veces somos quebrantados por las circunstancias de la vida para que podamos extirpar de nuestra alma ciertos estorbos que impiden el fluir de Dios. La soberbia y las actitudes arrogantes son el mayor de los estorbos que podamos tener. Algunos de los síntomas de la altivez son la envidia, los celos, la crítica, la mirada de menosprecio y el sentirnos superiores y mejores personas que los demás. Hasta que no pasemos estas cosas por la cruz, no podremos ser de gran utilidad para Dios. Debemos saber que nada seríamos sin la gracia de Dios. Bien lo resumió el rey Nabucodonosor luego de haber sido humillado. Dijo: Ahora yo, Nabucodonosor, alabo y engrandezco y glorifico al Rey del Cielo, porque todas sus obras son verdaderas y sus caminos son justos. Y él puede humillar a los que andan con soberbia, según nos dijo en Daniel 4:37. Hagamos juntos esta oración. Señor Dios Todopoderoso, declaro que gobiernas los cielos y la tierra y que todo lo que soy y todo lo bueno que me sucede proviene de ti. Te pido perdón por haber tenido actitudes soberbias. Abre mis ojos para conocerte más a ti y poder conocerme a mí mismo. En el nombre poderoso de Jesús. Amén. Ha sido un verdadero placer haber conversado contigo en este día. Espero que haya sido de ayuda para tu vida espiritual. Que el Señor te bendiga ricamente. Para información y tus peticiones de oración, por favor, llámanos.

Y la tierra será llena de su luz. Por las aguas cubre la mar.

Oh, su presencia está en este lugar. Iglesia, el Maestro está aquí. Iglesia, el Maestro está ahí. Si tú tan solo lo pudieras ver, Él está a tu lado en este instante. Sus brazos se extienden a ti, su mirada fija en ti. Y en esta noche te dice: Hijo mío, aquí estoy. Hoy Él te dice: Hijo mío, yo soy el que estoy contigo. Yo soy el que te levantaré una vez más.

Primero, para que el Señor sane tu corazón. Oramos por esos corazones tristes, por esos corazones lastimados, por aquellos que en este momento se sienten quebrantados, por aquellos que han sido despreciados, por aquellos que han sido humillados. Oramos por el corazón de esa madre que sufre el alejamiento de su hijo o de su hija. Oramos por el corazón de esa madre que sufre la ofensa de su esposo. Señor, pon tu mano llagada en esos corazones. Queremos orar por aquellos que creen que no sirven para nada, por aquellos que se sienten fracasados. Hermano, hermana, te recordamos que Dios todo lo hizo bien. Bendito seas. Únete a nosotros.

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0: Bendito seas.
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Sí, Señor. Queremos orar por aquellos que están enfermos en su cuerpo, porque el tiempo de los milagros no ha terminado. Porque Jesús sigue vivo, porque Jesús sigue obrando, porque el Dios que hoy está aquí es un Dios de poder. Cree en el Señor, confía en Jesús, no tengas miedo, porque esa enfermedad, porque ese problema servirá para que la gloria de Dios se manifieste. Porque los problemas de ahora son los testimonios que el día de mañana vamos a estar dando.

Queremos orar por aquel que está padeciendo un fuerte dolor. Si crees, verás la gloria de Dios. No importa lo que te han dicho. Lázaro llevaba ya 4 días enterrado. Y Jesús le dijo a Marta, si crees, verás la gloria de Dios. El tiempo de los milagros no ha terminado. No importa lo que los médicos te han dicho. El médico de médicos, el Señor de señores, no ha dicho la última palabra. Aquí está Jesús. Oramos por esa migraña. Oramos por ese dolor de cabeza. Oramos, Señor, por ese dolor en ese oído. Pon tu mano, Jesús. Pon tu mano, Señor, en esa cervical. Pon tu mano, Señor, en esa tiroides. Pon tu mano, Señor, en esa columna. Siente el poder de Jesús en este momento. Oh, alabado seas, Jesús, porque estás sanando, cree. Oh, alabado seas, Señor, porque estás haciendo experimentar ese calor y ese fuego. No tengas miedo. El Señor te está tocando. El Señor está obrando en ti. Porque el tiempo de los milagros no ha terminado. Sigue pidiendo. Sigue creyendo. Oramos por ti, hermano, hermana. A quien los médicos le han dicho que tienes cáncer. Recuerda que las enfermedades han sido nominadas por los hombres. Yo sé en quién he puesto mi confianza. Y en este momento, si crees, verás la gloria de Dios. Pon tu mano, Señor, llagada en ese cáncer. Pon tu mano, Señor, en ese pecho. Pon tu mano, Señor, en ese vientre. Quema con tu poder. Pon tu mano, Señor, en esas células que están muertas. Señor, todo es posible para el que cree. Y el que hizo caminar al paralítico, y el que hizo ver al ciego y oír al sordo está aquí. Y hoy está obrando en ti. No vaciles. El tiempo de los milagros no ha terminado. Dios está obrando en ti, hermano, hermana. No te acostumbres a vivir con la enfermedad. Dios quiere sanarte en este momento. Y darás testimonio. Y te levantarás de esa cama.

en esa enfermedad que lleva años dominándote. Hoy es día de liberación. Hoy el Señor está rompiendo cadenas. Pero créelo. Si crees, verás la gloria de Dios. Estamos delante de Jesús sacramentado. Y el Señor está obrando en ti. Siente ese calor. Siente ese fuego que te está envolviendo. Es el fuego del Espíritu Santo. Bendito seas. Hoy

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El Señor es mi pastor y con Él nada me faltará. Él está en este lugar y me hace vivir confiada. Por eso hoy le puedo adorar con libertad, porque Él es mío y yo soy suya.

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Tu iglesia y tu espíritu dicen, ven Señor Jesús, no tardes más, queremos ver tu rostro. Sí, amén. Aleluya, ven Señor Jesús. Ven Señor Jesús. Tu iglesia, tu esposa de fe. Amén.

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algo está pasando en este lugar. Hay gente que está siendo restaurada. Hay gente que está siendo liberada. Hay gente que está siendo restaurada. Yo quiero que tú levantes tu mano al cielo. En el nombre de Jesús, todo lo que no te deja pasar al próximo nivel se rompe en el nombre de Jesús. Todo lo que no te deja adorar con libertad se rompe en el nombre de Jesús. Todo aquello que no te deja alcanzar el nivel para el cual ya Dios te ha destinado se rompe en el nombre de Jesús. ¿Dónde están los jóvenes que lo declaran?

esta noche. La depresión en los jóvenes se va, se va, se va, se va. Hágale así, se va, se va, se va. Hay jóvenes que tú lo ves que sonríen, que saltan, que brincan, que gozan, y por dentro están destruidos. Yo caminé así, no se preocupe. Eso nos pasa a todos. Usted puede caminar, reírse y gozar, pero por dentro está destruido. Pero hoy la presencia de Dios restaura y se rompe todo espíritu de las tinieblas que no te deja avanzar. Hay depresión que están siendo rotas. En el nombre de Jesús, la depresión se está rompiendo. La depresión se va. La depresión se va. Hoy la tristeza se va. Hoy la tristeza se va. Levanta tu mano. Hoy la tristeza se va. Hoy hay un refrigerio del cielo. Hoy hay un refrigerio del cielo. Hay un aceite nuevo. Hay un gozo nuevo. Hay un gozo nuevo que va a ser depositado en tu corazón. Y dile al diablo, hasta hoy tú juegas conmigo.

Usted tiene autoridad. Usted tiene autoridad para decirle al diablo, con mi casa no. No tenga miedo. Que nadie tenga en poco tu juventud. Porque Dios puede usarte para sanar. Dios puede usarte para restaurar. Dios puede usarte para quebrantar. Amén. Usted tiene autoridad en su boca para quebrantar todos los planes del diablo. En el nombre poderoso de Jesús. Dele un aplauso fuerte a Jesús. A Jesús. A Jesús. Vamos a decirlo fuerte. A Jesús. Al que te abraza hoy. Al que te ama con amor eterno. Al que te restaura el día de hoy. Al que te vivifica en este momento.

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1: 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La lectura de este día es tomada de la primera carta enviada por el apóstol Pablo a la iglesia en Corinto. Allí en el capítulo 15, vamos a leer el versículo 10, que dice: pero por la gracia de Dios, soy lo que soy, y su gracia no ha sido en vano para conmigo. Antes he trabajado más que todos ellos, aunque no yo, sino la gracia de Dios que está conmigo. Y la reflexión de hoy se llama Mantente firme. Niccolò Paganini fue un famoso y dotado violinista del siglo XIX. No obstante, su más memorable concierto fue uno marcado por un furioso accidente más que por un éxito fácil. El concierto se realizó en Italia con una orquesta completa ante un auditorio completamente lleno. Aquellos que lo escucharon tocar dijeron que la técnica de Paganini era increíble, su tono fantástico. Hacia el final del concierto, Paganini estaba asombrando a su transportado público con una composición extremadamente difícil, cuando de pronto saltó una cuerda de su violín y colgó flojamente de su instrumento. Paganini frunció un poco el ceño, sacudió su cabeza y continuó tocando, improvisando maravillosamente. Entonces, ante la sorpresa general, incluyendo la de Paganini, se cortó una segunda cuerda. Poco después, saltó una tercera cuerda. Parecía una comedia bufonesca. Mientras tanto, Paganini estaba parado frente al auditorio, lleno de reverencia, con las cuerdas colgando de su precioso violín Stradivarius. En lugar de abandonar el escenario para reparar su instrumento, se mantuvo firme. Con calma completó la difícil pieza musical con la cuerda que le quedaba. Una actuación que le hizo ganar aplausos, admiración y permanente fama. Mis queridos hermanos y amigos, a veces podemos dar lo mejor de nosotros bajo duras e inusitadas circunstancias. El secreto del éxito está en ser como un pato, suave e imperturbable por arriba, pero nadando siempre con fuerza por debajo del agua. Nuestro Señor usa las circunstancias difíciles para ir forjando una mejor y más fuerte persona en nosotros. Ese es el trabajo que Él hace cada día. Por tanto, tenemos que agradecerle por ello cada día. Que Dios te bendiga.